0: tuvimos mucho tiempo para pensar y descubrimos esto. O logras ser feliz con poco, porque la felicidad está dentro tuyo, o no logras nada.
1: Yeah. The N-U-N-O, 2011, yeah? É dono da casa, yeah. Nascido e criado na Rentela, Chacas, 1984. Yeah. A vida era bela, mano. Aqueles tempos 90.
2: God damn, man. Yeah.

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